0: Y aquí seguimos en La Más Bacana, a las 7:10 minutos, entregándoles a ustedes toda esa información, los que están pendientes de La Más Bacana y cómo continúan nuestros encuentros futbolísticos en esa fase de 16avos. En ese momento les cuento que el segundo tiempo ya finalizó entre Argentina y Cabo Verde, y como quedaron en empates, pues están en tiempo suplementario 15-15. Y al minuto 92 es la selección de Argentina la que marca su gol número 2, y de esa manera se desempata por el momento este encuentro. 2 goles para la selección de Argentina y 1 gol para la selección de Cabo Verde, que sigue atacando y atacando y atacando. Vamos a ver qué pasa, porque aún y está iniciando ese primer tiempo suplementario, son ni 15-15. 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

0: Y aquí seguimos en La Más Bacana con toda la información de esos encuentros futbolísticos. Oye, eso está, mejor dicho, para alquilar balcón. Porque nuevamente hay movimiento de este encuentro entre Argentina y la selección de Cabo Verde. 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Hay movimiento en este encuentro futbolístico y es acá en minuto 103. De este primer tiempo adicional, los primeros 15 minutos, la selección de Cabo Verde empata, señores, empata increíble, eso está bastante apretado, lo tienen sufriendo la selección de Argentina, dos goles para la Argentina, dos goles para la selección de Cabo Verde, ¿qué va a pasar? Aquí se lo contamos en Tropicana 106.1, Tropicana la más bacana.
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1: Edición de Cabo Verde. 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Y sí, señores, hay movimiento al minuto 111. Ya finalizando también el segundo tiempo suplementario. La selección de Argentina marca el descuento. 3 goles para la selección de Argentina, 2 para la selección de Cabo Verde por el momento. Se disputa este encuentro, no ha finalizado. Vamos a ver qué más sucede durante estos últimos minutos entre Argentina y Cabo Verde. Por el momento es la selección de Argentina con 3 goles que pasa a la siguiente ronda.
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señores, 8:45 minutos. Cantemos, cantemos el gol, cantemos.

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0: Y aquí estamos para acompañarlos y, por supuesto, para comentarles lo que está pasando el día de hoy con la Selección Colombia. Para eso traigo a uno de los que sabe, periodista deportivo. Él se llama Julián Pardo y aquí está con nosotros para explicarnos qué es lo que está pasando el día de hoy con la Selección Colombia versus Ghana, muchachos. 8:46 minutos, Juliacho, buenas noches, ¿cómo estás?
4: Empezamos bien. Andrés, tenemos el primer gol de la Selección Colombia en este partido, un golazo. Cómo la peleó y cómo la buscó Luis Suárez para mandar un centro milimétrico. Le cayó a John Arias en los pies, que supo definir, supo aprovechar la jugada, y con esto Colombia va ganando 1-0 frente a la Selección de Ghana.
0: 8:47 minutos, así las cosas a esta hora, aunque es un partido que apenas está comenzando, 17 minutos. ¿Cómo quedaría entonces la tabla? Bueno, la tabla no, el tema de las octavos de final. ¿Contra quién nos tocaría jugar entonces?
4: Con este resultado parcial, Colombia se estaría enfrentando a Suiza, que el día de ayer venció 2-0 a la Selección de Algeria. Suiza sería el rival parcial hasta ahora.
0: Sí.
4: De la Selección Colombia. Pero vamos por más, vamos por más.
0: 8:47 que estamos en Súbele el Volumen de Tropicana.
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0: 9:04 minutos y aquí estamos acompañándolos para contarles cómo va el partido. También para acompañarlos con las mezclas de John Marín el día de hoy. 9:04 minutos y acá está con nosotros, por supuesto, Julián Pardo, periodista deportivo, que nos cuenta los apartes y las sensaciones que ha dejado los 34 minutos que se ha jugado de este partido de la Selección Colombia frente a Ghana. Juliáncho, cuéntemelo no más, ¿cómo ve el partido el día de hoy?
1: Colombia está dominando el juego, es quien más ha tenido el balón. La diferencia de pases respecto al equipo ganés es monumental, pero no nos podemos confiar. Ghana tiene muy buenos atacantes. El trío de atacantes que tiene Ghana son una clase de jugadores de otro nivel a comparación de sus compañeros. Tenemos a Semenyo, que juega en el Manchester City. Tenemos a Jordan Ayew, que juega en el Leicester City. Y tenemos a Iñaki Williams, que juega en el Atlético de Bilbao de España. Son jugadores que tienen mucha experiencia y que tienen habilidades que pueden poner en peligro a la selección colombiana, pero confío en la defensa de la selección.
0: Creo que se esperaba un partido más físico que colectivo por parte de la selección de Ghana, pero ¿usted cómo lo ve? ¿Hay fútbol para, digamos, enfrentarnos de un tú a tú?
1: De un tú a tú es complejo. Es complejo el tú a tú porque digamos que es Ghana lo que busca. Ghana lo que busca son los contragolpes, es el juego directo. Colombia busca generar, busca los pases, pero Colombia está mejor. Y en el tú a tú, Colombia es mejor.
0: 9:06 minutos, muchachos, y aquí continuamos con Sube el Volumen de Tropicana. Además, acompañándolos con los comentarios de Julián Pardo, periodista deportivo de Caracol, muchachos. 9:06 minutos, se sube el volumen de Tropicana.
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1: 9:22 minutos y aquí estamos para acompañarlos y por supuesto comentarles lo que pasa en el partido de la selección Colombia frente a Ghana, muchachos, por supuesto con las mezclas de Súbele el Volumen de Tropicana. Junto a mí, el señor Julián Pardo, que es periodista deportivo de Caracol, que se encuentra con nosotros explicándonos un poco de lo que pasa con el partido de la Selección Colombia. Sensaciones, mi querido Julián, de lo que ha ocurrido en este primer tiempo de 16avos de final.
2: La sensación muy, muy, muy buena. Colombia va ganando 1-0. Gol de John Arias, asistencia de Luis Suárez. Y es que no solo ganamos en marcador, ganamos en muchas estadísticas. Tenemos más remates al arco, 3-0 de Ghana. Ghana, aunque ha hecho 6 remates, ninguno ha ido a puerta. La posesión del balón la tiene Colombia con el 67% frente al 33% de Ghana. Los pases, 342 pases con una efectividad del 93%. Colombia está siendo muy clara, está jugando muy bien, se ve en el marcador y bueno, tenemos un segundo tiempo por delante, un segundo tiempo en el que Colombia buscará aumentar la diferencia de gol y poder asegurar ese pase a los octavos de final.
1: Ahí estamos, muchachos, 9:24 minutos. En un ratito les seguimos comentando qué está pasando con este gran partido de 16avos de final. Colombia pasa a una siguiente instancia. Lo veremos en el segundo tiempo en este gran partido de 9:24. Esto es Súbele el Volumen de Tropicana.
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1: 9:40 minutos, arranca el segundo tiempo del partido de la selección frente a Ghana. 9:40 minutos y aquí está con nosotros Julián Pardo. Comentarios a esta hora, muchacho.
2: Bueno, empezó el segundo tiempo y ya es un segundo tiempo con nuevas caras. ¿Por qué nuevas caras? Salió el jugador James Rodríguez y entró Richard Ríos. Cambió un poco el planteamiento del profe Néstor Lorenzo.
1: ¿Qué buscan con este planteamiento y con estos nuevos cambios ahora que se viene para este segundo tiempo, Julián?
2: Yo creo que Néstor Lorenzo busca tener un poco más el balón, tener pases más seguros, calmar el ritmo del partido, porque saca James, que es un muy buen pasador, pero es un pasador más que todo para romper esas líneas defensivas, para buscar esos espacios con esa zurda mágica que tiene James. Pero ahorita, con la entrada de Richard Ríos, busca tener el balón,
1: uy,
2: poder mantener a Colombia con la posesión.
1: 9:41.
2: Perdón. Si necesita Néstor Lorenzo volver a meter un jugador que rompa las líneas, en el banquillo sigue Juanfer Quintero.
1: Sí, señor.

0: Bueno, ahí estamos, 9:41, aquí estaremos comentando, les estaremos contando qué está pasando con este gran partido, y aquí estamos en Súbele el Volumen de Tropicana.
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0: Y aquí arrancamos otra hora de música en Sube el Volumen, muchachos. 10 de la noche, 3 minutos. Hoy juega la Selección Colombia. Está jugando y está jugando bonito, muchachos. Hay que apoyar a la Selección Colombia.
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0: Minuto 68, mi querido Julián. Sensaciones a esta hora de la noche.
2: El partido ya entra en un tramo mucho más físico, donde Colombia sube las líneas, presiona alto, quiere encontrar ese gol que dé la calma, pero esto puede ser contraproducente. ¿Por qué? Porque significa un desgaste físico muy grande, muy alto para la selección colombiana frente a una selección africana, que son muy conocidos por su gran físico, porque le pueden correr a usted los 120 minutos que puede llegar a durar el partido. Entonces, vamos a ver, esperemos que esto no pase, que no lleguemos a los 120, que se acaben los 90 con la victoria de la tricolor.
0: Yo creo que es momento de hacer unos cambios. Podría también dar lugar a que Quintero de pronto resuelva, como siempre ha hecho en otros partidos, ¿no?
2: Claro, y es que Quintero ya en este tramo del partido, donde tal vez los equipos ganeses buscan el partido, buscan el resultado, buscan el gol, pueden dejar unas líneas que la visión y el pase de Quintero puede encontrar y que puede significar el 2-0 para Colombia.
0: 10 de la noche, 4 minutos, y aquí estamos comentando sobre el partido de la selección frente a Ghana, aquí en Sube el Volumen de Tropicana.

0: 10:33 minutos. 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Plaza Central te informa otro resultado de la Copa. Y para eso tenemos a Julián, que nos va a dar su sensación final de este partido y lo que viene para la Selección Colombia.
1: Bueno, Andrés, terminó el partido con victoria tricolor. Estamos en octavos de final, nos vamos a enfrentar a Suiza. En este partido contra Ghana, el chamán no sirvió. Vea, el aguapanela, el chontaduro, fue más que las magias ahí que hizo el chamán de Ghana.
0: El polvito blanco que tiraban, ¿no? La santería, la brujería, la magia negra.
1: Y eso no igualó el poder del aguapanela y esa resaca que se fueron a pegar allá en Monserrate, que al parecer sirvió.
0: Sirvió la Virgen de Guadalupe, sirvió el niño Jesús de Atocha. ¿Quién más? Dios.
1: La Virgen de Chiquinquirá.
0: Eso. Chiquiquira. 10:34, bueno, ¿qué viene para la Selección Colombia? ¿Con quién nos enfrentamos? ¿Cuándo nos enfrentamos? ¿Y qué posibilidad hay de que Colombia pase a otra instancia del Mundial?
1: Bueno, pues ya se definió el rival, porque este era el partido que cerraba los 16avos de final del Mundial. Nuestro rival es Suiza. Jugamos el día 7 del mes y a las 3 de la tarde es el partido frente a Suiza.
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1: Y como ya es habitual de los sábados, yo estoy aquí para acompañarlos. Buenos días, buenos días, buenos días, buenos días. Me encanta saludarlos a esta hora, muchachos. Qué hermoso estar acá acompañándolos. Qué increíble es estar acá con ustedes, programando las mejores canciones a puro shuku shuku, muchachos, a puro shuku shuku. 6:29 minutos, buenos días, ¿cómo están? ¿Qué andan haciendo ustedes el día de hoy? ¿Ya se levantaron? ¿Ya están trabajando? ¿Apenas están levantando? ¿Están saliendo de turno? ¿Cómo están? Cuéntemelo nomás a través del 310-206-3302. Yo le quiero dar a usted la oportunidad de que me cuente qué está pasando en su vida. ¿Cómo le fue el día de ayer? ¿Se enloquecieron un poquito o tranquilos? ¿Cómo estuvieron ahí con la victoria de Colombia y este nuevo pase a estancias más altas, ¿no? A octavos de final con el tema del fútbol. Arrancamos un fin de semana bacanísimo, hermoso. Agradeciendo mucho a la vida por darnos una nueva oportunidad y aquí estamos para acompañarlos a ustedes. Desde las 6 de la mañana y hasta las 10 de la mañana con puro shuku shuku. Este programa bacanísimo que ustedes pidieron. Porque hay que arrancar felices. Hay que arrancar con mucha energía, muchachos. Para que este día sea maravilloso. Así que en un ratito arranco a saludarlos. En un ratito arranco también a pedir también que me ayuden a programar Tropicana. Que me ayuden a programar la emisora para que usted te saque su mejor chucuchuco que tiene por ahí guardado. Así que los espero ahí a través del 310-206-3302. Mientras tanto, yo le cuento que usted debe estar contento, debe estar feliz. Nosotros nos levantamos con toda la buena energía para saludarlo y para acompañarlo en esta nueva jornada laboral, en esta nueva jornada de fin de semana. No es puente festivo, pero tampoco es ley seca. Así que tranquilos, tranquilos, muchachos. 6:31, yo arranco para decirle, oiga, buenos días, espero que tenga un bonito día. Espero que en su trabajo le vaya muy bien. Espero que en su casa esté todo perfecto. Espero que no le esté faltando nada. Lo único que le voy a pedir es que le suba 5 de volumen a esto porque va a sonar increíble. Recuerden, 6:31, a esta hora yo les digo bienvenidos. Es que se acaba de conectar, esto es puro chucuchuco.
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1: Y aquí estamos para acompañarlos como cada día, 7:14 minutos. Buenos días, tranquila usted, usted tranquila, porque aquí estamos es felices. 7:14 minutos, una hora más de música. Aquí arrancamos, 7:14 en esta mañana hermosa de sábado. De gracias a la vida, gracias al universo, de gracias a Dios por este nuevo día, muchachos. Porque el día de hoy es una nueva oportunidad que la vida nos entrega para que usted haga las cosas bien, para que usted haga cosas positivas, para que usted ayude a las personas, para que usted ayude al que de pronto lo necesita. Así que tenga usted mucha felicidad en su corazón. Voy a saludar ahorita en un ratito hoy con los oyentes para que le den gracias a la vida. ¿Usted por qué tiene que agradecer? ¿Usted por qué está feliz? ¿Usted por qué está contento? Yo, por ejemplo, por estarlos acompañando y programar la mejor música aquí en Tropicana, la más bacana, bacanísima. Somos tan diferentes que ayudamos a los peluditos y a la gente, y por eso tenemos que estar agradecidos. 7:15 minutos ya a esta hora. Yo quiero que usted en este momento se tome un momentico para dar gracias. Se tome un momento también para que reflexione. Y también se encomiende a Dios, se encomiende a la vida, se encomiende al universo. De pronto a esa energía en la que usted confía su vida, sus plegarias, sus deseos, sus sueños también. Y diga, hoy levantamos nuestro corazón con gratitud por el regalo de la vida, por el nuevo amanecer y por cada oportunidad que nos concedes para aprender, para servir, para amar, para crecer. Gracias por las bendiciones que cada día nos traes. Gracias por las bendiciones de cada día y también por aquellas que llegan de maneras de pronto inesperadas que aún no comprendemos. Danos sabiduría para valorar cada instante y fortalecer y fortaleza para caminar con esperanza, incluso en los momentos de tanta dificultad. También en esta oración y en este momento queremos poner de manera especial a nuestros hermanos y hermanas venezolanas. Tú conoces la carga que muchos llevan, las preocupaciones, las necesidades y los desafíos que enfrentan. Te pedimos que les concedas fortaleza para no perder la esperanza. Paz en su corazón, salud para quienes están enfermos y también consuelo para quienes sufren y también oportunidad para quienes buscan un futuro mejor. Inspira también a quienes puedan tender esa mano, esa ayuda, para que nunca les falte la solidaridad, la compasión y el amor entre nosotros los pueblos hermanos. Colombia y Venezuela somos pueblos hermanos y tenemos que acompañarnos sobre todo en estos momentos de dificultad. Que cada gesto de bondad sea un reflejo de la presencia del amor, del universo, de Dios. Y que la esperanza siga iluminando el camino de quienes más lo necesitan. Sobre todo, en este momento, nuestros hermanos venezolanos. Gracias por recordar que, aún en medio de las pruebas, nunca caminamos solos. Que podamos vivir cada día con fe, gratitud y el deseo, por supuesto, de ser cada día mejores personas. 7:17 minutos, diga amén, amén, amén, que así sea. Y usted también dé gracias a Dios por el día de hoy. Y dígame usted también, a través de nuestro WhatsApp 310-206-3302, usted por qué agradece el día de hoy. Así que agradezca, muchachos, agradezca, agradezca el nuevo día, agradezca por el sol, agradezca por la lluvia, agradezca por el cielo, agradezca por esa comida que se acaba de comer, agradezca por ese trabajo que tiene el día de hoy. Mi mamá me dice que es mejor salir temprano a trabajar que a conseguir trabajo. Gracias a ese trabajo que usted tiene, que a veces de pronto uno reniega sin ninguna necesidad. Ese trabajo le da para mantener a su familia, para tenerla tranquila, para llevar el pan a la mesa, para que usted pueda pagar el arriendo, los servicios y estar tranquilo un mes más. De pronto no es el trabajo soñado, pero es el trabajo que tiene ahora, así que agradezca. Mientras usted de pronto encuentra su camino, encuentra de pronto ese sueño y le concede la vida, Ese futuro que usted tiene en su cabeza, pero mientras tanto ese trabajo es el que a usted le está dando de pronto esa tranquilidad, así que agradezca por la familia, agradezca por su esposa, agradezca por sus hijos, agradezca por su familia, de pronto su mamá, su papá que aún están con vida, abrácelos. Porque muchas personas de pronto no entienden la fortuna de tener a los familiares con vida. Y solo hasta que se van es cuando realmente los extrañamos. Así que, no sé, llame a su mamá, llame a su papá. Dígale a ese hermano con el que usted está peleado. Oiga, ya no más. Ya dejemos la bobada, perdonémonos. Sigamos esta relación tan bonita. Así sea, de pronto que se vean cada 8 días, cada 15 días, cada mes. Dígale, lo amo, lo quiero, usted es mi hermano favorito. Y toda la vida vamos a estar para acompañarnos, porque realmente los hermanos somos así. Peleamos, nos reconciliamos, pero pues somos hermanos y somos lo que realmente tenemos. Porque al final los amigos se van, los hijos se van, los hermanos están ahí también para también echarnos una mano de vez en cuando, ¿sí o no? 7:19, así que los espero ahí a través del 310-206-3302. Dígame usted por qué agradece. Dígame usted por qué está el día de hoy feliz y contento. Y por qué también tiene esa oportunidad para mejorar el día de hoy. Saludo para Margot, que está ahí conectada. Dice, gracias Tropicana, la más bacana. Gracias a Dios por este nuevo día. Amén, amén y amén. Para Luz, también gracias a Dios por tu infinita misericordia. Gracias por este nuevo amanecer. Gracias por todas las bendiciones también, dice acá nuestra querida Luz. Un abrazo para Luz, para Alonso también que se conecta a esta hora con nosotros. Muchas gracias para Clara también, que agradece el día de hoy. 7:20 minutos. Recuerden que estamos en este programa llamado Puro Chucuchuco, que me encanta acompañarlos, me encanta programarles estas excelentes canciones. Me dijeron por ahí, uy, se fue a Luz. Se fue por allá a los años de antaño con esa música, pero es la que nos hace recordar de pronto momentos chéveres, momentos bonitos, momentos bacanos de nuestra niñez, de nuestra adolescencia, y que hoy recordamos con mucho amor y con mucha felicidad también. 7:20 minutos, aquí estamos en Puro Chucuchuco.
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1: La discoteca inolvidable, por supuesto, de Tropicana, la más bacana, bacanísima, 7:21. Los acompaño hasta las 10 de la mañana.

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1: 7:32 minutos y aquí estamos para acompañarlos, por supuesto, Andrés Pinzón, acá a... saludándolos el día de hoy, diciéndoles buenos días, buenos días, buenos días, buenos días, buenos días. Oigan, ¿qué les parece si les hago un resumen ejecutivo? Ustedes saben que estamos en época de mundial y se habla bastante de fútbol, pero aquí les voy a hacer un resumen ejecutivo. Por si de pronto usted no sigue tanto el mundial o de pronto no le gusta tanto el fútbol, pero sí es importante que usted sepa qué es lo que está pasando con... esta competencia mundial, que es una de las más importantes del planeta y sobre todo del fútbol. Imagínense que ayer, porque además pues jugaba Colombia y hubo una fiesta nacional e internacional, porque además de la selección Colombia estaba jugando por los 16avos de final contra un equipo llamado Ghana, y afortunadamente y con mucho esfuerzo pasamos a octavos de final. Pero arranquemos con el primer partido, que fue el del día de ayer, que fue Egipto frente a Australia. Un equipo, un partido bastante trancado, quedaron 1-1 y pues Egipto eliminó a Australia luego de los penales. 4-2 quedaron los penales, consiguiendo la clasificación a octavos de final. Además, también el día de ayer se dio un gran partido, un partido que tenía de pronto muchos matices. Primero porque se enfrentaba a Argentina, que es la actual campeona del mundo, pero también se enfrentaba con un equipo que de alguna manera se ha ganado el cariño, que es Cabo Verde, por el arquero Osiña, por su historia, porque también era el debut de esta selección. Santo Dios, lo de Cabo Verde es pura garra y puro corazón, muchachos. El partidazo de Cabo Verde será uno de los partidos más históricos de este mundial, muchachos. Yo me conseguí por acá unos datos, y es que primero, pues ese es un debut. Este es el primer mundial en la historia de Cabo Verde, una selección que logró una clasificación histórica tras una brillante eliminatoria africana. También es uno de los países más pequeños en jugar un mundial, con una población cerca de los 525 mil habitantes. Cabo Verde se convirtió en una de las naciones más pequeñas en disputar una Copa del Mundo. Los Tiburones Azules, así le dicen, muchachos. Así que así es conocido el equipo, y pues que ha ganado admiración por su disciplina, táctica, solidaridad y espíritu competitivo, porque lo que hizo sufrir a la selección de Argentina no tiene nombre, Padre y Señor nuestro. 7:36. Además, también llegaba el partido de la selección Colombia, la fiebre amarilla, la mancha amarilla. Se tomó el estadio en los Estados Unidos. Estuvimos apoyando a la selección, un partido bastante físico. Hay que decir que los equipos africanos tienen mucha resistencia, corren muchísimo, resisten muchísimo, son bastante enormes. Y frente a los colombianos, pues bueno, nosotros somos un poquito más chiquitos, pero ahí tenemos la garra colombiana y muchachos, ganamos, ganamos, ganamos y pasamos a una instancia de octavos de final. Ahora, ¿qué va a pasar? ¿Qué va a pasar? Pues ya empató, ya logró una instancia mejor. Y el día de hoy hay partidos también. Hoy a las 12 del mediodía se enfrenta Canadá, Marruecos. A las 4 de la tarde se enfrenta Paraguay, Francia. A las 3 de la tarde se enfrenta, hay solo hoy dos partidos. Y el domingo Brasil se enfrenta contra Noruega, un partidazo. Y México se le ve la cara a Inglaterra a las 7 de la noche el domingo. Así que hay que estar muy pendientes de esos partidos para todos los que nos encanta el fútbol. Y por supuesto estamos siguiendo el mundial, todos los partidos. 7:37, me voy a escuchar a los oyentes, muchachos, que dicen por acá. Los oyentes de Tropicana.
2: Gracias, gracias, porque nos da la vida, nos da la fortaleza, nos da las ganas de vivir todos los días y de seguir adelante para amarnos con los nuestros, con los de afuera, con todas las personas que me rodean.
1: Exacto.
2: Gracias, gracias, gracias Dios omnipotente, gracias por tanto y por todo, por darnos ese especial cariño por todos nuestros hermanos y tener esa certeza de que todo con la mano de Dios se puede. Amén, amén.
1: Es así, muchachos, hay que ser agradecidos y hay que tener solidaridad también con los nuestros, porque Venezuela es de los nuestros. Recordemos que éramos la Gran Colombia con el país de Ecuador también, así que en estos momentos, pues, Venezuela no la está pasando bien, y si usted tiene la oportunidad de ayudar, por muy poquito a veces que uno diga, no, es que tan poquito, no importa, ayude, que alguna persona le va a arreglar su vida, de pronto a cambiar un momentito de su vida, así sea con un granito de arena. ¿Quién más está por ahí a esta hora con nosotros? Buenos días, buenos días, buenos días. Por acá dice Margot, aquí está Ana también, diciéndonos buenos días también. Por aquí también, ¿quién más está por acá? ¡Alonso!
3: Ya escucho, hoy comparto otro mi canal, más bacana, bacanísima, parcero. Bendecido, bendecido sábado.
1: Gracias. Muchas
3: gracias por ese devocional. Gracias a la vida, a la salud.
1: Así es.
3: A la prosperidad.
1: Así es.
3: Quedamos cuape, cuape, cuape.
1: Eso. Oigan, les recomiendo cómo está a los señores, a los tropiamarillitos, cómo están las vías de Bogotá el día de hoy. Les recomiendo ahí a través del 310-206-3302. Además que arrancamos un día lluvioso. Yo llegué y estaba lloviznando. Así que cuénteme cómo está en su localidad, si está lloviendo, si está haciendo sol, ya apareció el mono Zabaleta o no está todavía. Si está las vías despejadas, si la gente está tranquila, si la gente está contenta. Cuénteme ahí a través del 310-206-3302. ¿Qué dice mi amiga María Sandra?
4: Hola Andrés, buenos días.
1: Buenos días.
4: Gracias por tu devocional.
1: Gracias.
4: Gracias a Dios por todo, por la vida, por el universo, por tu creación, de la mano de Dios, confiando en Él, en su escritura, en su palabra, donde nos demuestra que nos ama y nos quiere. Amén, amén y amén.
1: Amén, amén y amén. 7:40 minutos y aquí seguimos con puro chucuchuco, muchachos. Es Tropicana, la más bacana, bacanísima. Los acompaño hasta las 10 de la mañana con este programón. Los espero también con sus canciones. Recomiéndeme canciones en este programa que se llama Puro Chucuchuco. Es Tropicana, la más bacana, bacanísima.

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0: Si yo encuentro esos ojitos, yo voy a ser feliz. Esos ojitos tuyos, mi amor. Esos ojitos que me hacen feliz. Esos ojitos que me hacen suspirar. 7:53 minutos. Esos ojitos negros. El gran combo de Puerto Rico a esta hora de la mañana. Aquí estamos en Puro Chucu Chucu.
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0: Ojo, porque en un ratito les voy a proponer algo, muchachos. 7:53 minutos y aquí estamos en Tropicana, la más bacana, bacanísima. Somos tan bacanos que ayudamos a los peluditos y a la gente. Yo escucho, fue y comparto Tropicana. En un ratito les propongo algo de 8 a 9. De 8 a 9 voy a recibir lo siguiente. Primero, sugerencias musicales de Chucu Chucu. De pronto esa canción que usted diga, esta canción está perfecta para el Chucu Chucu de Tropicana. Y también voy a recibir notas de voz a través del 310-206-3302 con sus emprendimientos. Usted me puede decir, Andrés, estoy vendiendo tamales, estoy vendiendo postres, estoy vendiendo ayacos, yo hago domicilios, qué sé yo, voy a recibir los emprendimientos. Si de pronto usted está vendiendo mutes, si está vendiendo sancochos, si está vendiendo ajiaco el día de hoy o para el día de mañana, hágalo, 310-206-3302. Se lo voy a recibir de solo 8 a 9. Así que afile su emprendimiento y envíeme su nota de voz a través del 310-206-3302. Por ahora saludo a Blanquita, que está conectada hasta ahora con nosotros. Nos dice, hola Andrés, con mucho frío en la ciudad de la capital. Con mucho frío, pero con mucha energía. Rumbo al trabajo, así que para Blanca, muchas gracias por estar conectada a esta hora con nosotros. Pero vamos con música, muchachos.
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0: Y aquí está el Indio Pastor López con esta canción llamada Golpe con Golpe. 7:55 es Tropicana, la más bacana, bacanísima. 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

0: Ustedes no saben lo que a mí me encanta esta canción, porque me la ha bailado de una manera arrunchado.
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0: 8 de la mañana, 11 minutos, arrancamos una nueva hora de música. Muchachos, bienvenidos, ¿cómo están? Me encanta saludarlos, me encanta acompañarlos. ¿Y quién está por acá acompañándolos, por supuesto?
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0: Y a esta hora quiero saludar a todas las personas que están conectadas a esta hora con nosotros en todas las localidades. Si usted está arrancando a trabajar, bienvenido. Espero que tenga un día bonito, espero que tenga un día bello. Si usted está terminando, está entregando turno, vaya y descanse, tranquilo. Yo acá le hago la fuerza. Saludo para toda la gente de Usaquén, a mi gente de Chapinero, a mi gente de San Cristóbal, de Usme, de Bosa, de Kennedy, a mi gente de Fontibón, a mi gente de Suba también, un abrazo gigante. A todos los barrios de Bogotá, todas las localidades, buenos días. Espero tengan un día espectacular. Y si ustedes simplemente ponen Tropicana, yo me encargo de programar la mejor música para arrancar este sábado maravilloso 4 de julio, muchachos. Recuerden que de aquí a las 9 de la mañana voy a ser el mejor amigo de los emprendimientos, de los emprendedores. Deja acá su nota de voz, 310-206-3302. Dígame cuál es su emprendimiento. Ve, Andrés, estoy vendiendo mute para mañana domingo. ¡Qué delicia! Estoy vendiendo yogur griego. Yo lo hago en mi casa. Bueno, también puede ser. Andrés, yo hago unos postres más ricos. Los estoy vendiendo baratos, baratos, baratos. Andrés, yo hago unos tamales espectaculares. Baratos, baratos, baratos, baratos. Todo eso lo voy a recibir de aquí a las 9 de la mañana. Le hago famoso su emprendimiento ahí a través del 310-206-3302, a través de WhatsApp o Telegram. No importa, por cualquier aplicación, WhatsApp o Telegram. Yo le quiero ayudar con su emprendimiento. Ustedes dicen que están vendiendo, cómo los preparan, a dónde los pueden comprar. Y listo, de una, muchachos, de una, 8:14. ¿Quién está por ahí?
1: Yo escucho, veo y comparto de Orbiquiana. Oh, qué bonito. Más bacana, bacanísima. Saluditos para mi locutor bello y hermoso, Andresito, papito, lindo. Bendecido.
0: Aguanta, yo quiero escuchar eso otra vez, por favor, Dios mío. Padre
1: Urbiquiana, la más bacana, bacanísima. Saluditos para mi locutor bello y hermoso, Andresito, papito, lindo. Bendecido día para ti.
0: Poco de besos.
1: Mi vida hermosa, por aquí hace mucho frío, estamos desde la localidad de San Cristóbal, pero sí, con el calor de Tropicana, con el calor de Colombia, porque vamos a esa final, vamos con toda.
0: Eso, esa es la actitud. Oiga, cuénteme cómo está su localidad, si está lloviendo, si está ya salió el mono. Si está lloviznando, si está frío, si está caliente, cuéntenme cómo está su localidad. También cómo está el tráfico de su localidad. Yo llegué, ya les había contado, y estaba lloviznando por acá, por el lado de Chapinero.
2: Yo no soy médico ni abogado.
0: Estaba lloviendo, lloviznando, una llovizna tenue, con ganas de pronto de llover un poquito más, pero a veces, usted sabe que Bogotá es un poquito extraña, ¿no? Y a veces, de alguna manera, uno piensa que va a llover y después sale el mono Zabaleta y bueno, nos sorprende. 8:15, por acá quiero saludar rápidamente a Margot. Dice, buenos días, Tropicana, la más bacana, bacanísima. Gracias a Dios por este nuevo día. Ya estoy en mi trabajo. Gracias por la sintonía. Leonor Sánchez. Dice, buenos días, Andrés. Yo escucho, veo y comparto Tropicana, la más bacana, bacanísima. Desde Suba, Leonor. Bendiciones, gran turno. Gracias, mi amor. ¿Quién más está por acá conectada con nosotros?
3: Hola, Andrés, buenos días.
0: Buenos días.
3: Tropicana, la más bacana.
0: Sí.
3: Bacanísima. Aquí en Barrios Unidos, San Fernando, haciendo frío.
0: Ok.
3: Como dice Jairito Pundanín, la sensación térmica es de menos uno.
0: Bueno, así estamos en la ciudad, un poquito de frío, pero bueno, nos encanta nuestra bella ciudad de Bogotá, muchachos. 8:17. A ver, ¿quién está por ahí?
4: Yo escucho y comparto Tropicana, la más bacana, bacanísima. Un favor, ¿dónde está Luchi? ¿Dónde está Freddy Producing? Ya no van a trabajar más. Yo escucho y comparto Tropicana, la más bacana, bacanísima.
0: Ellos se fueron de vacaciones. Se fueron de vacaciones permanentes. Nada, mentiras, 8:17. Luchi viene en unos días. Freddy está en nuevos proyectos. Pero aquí estamos acompañándolos para seguir con la mejor energía, por supuesto, entregarles la mejor energía. Recuerden que estoy recibiendo notas de voz con sus Emprendimientos 310-06-3302. Así que pónganse pila pues, y se hola Andrés por acá con mucho frío, con mucha energía también rumbo al trabajo. Saludo para Erika también, que está por ahí conectada. Aló, Erika, ¿cómo está? Erika.
5: Yo escucho, veo y comparto Tropicana, la más bacana, bacanísima. Andrés y yo, muy buenos días.
0: Cuéntamelo, papá.
5: Un excelente turno, un excelente día. Con la bendición de papito Dios.
0: Señor.
5: Saludándolo desde por aquí, desde el 7 de agosto.
0: 7 de agosto.
5: Y el cielo está como que quiere, pero a la vez como que no. Está perezoso el cielo, está perezoso.
0: Está perezosito.
5: La más bacana, bacanísima.
0: Eso, perezosito, 8:18 minutos. Pero bueno, ahí sigo recibiendo sus mensajes a través del 310-206-3302 para que me cuente cómo está el cielo, cómo está su localidad, cómo está el tráfico de la ciudad, si está feliz, si está contento, si está con buena actitud. Y por supuesto, entregando información con sus emprendimientos de aquí a las 9 de la mañana. 8:18 minutos. Es Tropicana, la más bacana, bacanísima.
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0: Esta canción que le hace Oscar de León cuando seguramente estaba en la banda, en la orquesta Dimensión Latina. El gran Oscar de León, el faraón de la salsa. Ahí está ahora, 8:30 minutos. En puro shuku shuku.
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0: Y aquí estamos para acompañarlos en una hora más de música, 8:31. Me voy con los oyentes a través del 310-206-3302. Si usted está por ahí conectado y quiere enviar un mensajito de agradecimiento, quiere enviar un saludo de pronto de reporte de clima y de tráfico, lo puede hacer 310-206-3302. Yo los acompaño, por supuesto, hasta las 10 de la mañana con todo el power.
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0: Yo no soy médico ni abogado y tampoco un ingeniero, pero tengo un swing sabroso, muchachos. ¡Ay, papá! 8:31. Y antes de irme con los oyentes, quiero contarles algo bacano que me encontré por acá. Noticias bacanas que están pasando en el mundo y que seguramente ustedes no saben. Yo se las voy a contar. Por ejemplo, en Italia se convierte en el primer país en crear una licencia remunerada para quienes tienen, pues, perritos, mascotas, y de pronto tienen que cuidarla por alguna enfermedad. Italia entonces se convierte en esa primera, en ese primer país que a usted le dan permiso para que cuide a su mascota, para que cuide a su peludito. Además, viene que en Bélgica, Lucas, un niño de 13 años, hizo historia en la medicina al convertirse en el primer niño conocido, el primer niño conocido curado de cáncer cerebral terminal. La ciencia está avanzando, muchachos. Es una cosa impresionante. Y están pasando cosas bacanas también en el mundo. Yo sé que en ese momento también pasan muchas cosas malas en todo el planeta, pero también hay que resaltar lo que está pasando bien, lo que está pasando y que nos hace bien, más bien. Mire que también en Finlandia científicos estudian una píldora una píldora para que, pues, pueda aliviar síntomas de depresión en pocas semanas. Esto sería maravilloso. Porque no crean, la gente sufre depresión. Es una vaina jodida. Jodida. Voy con los oyentes a través del 310-206-3302. Muchachos, aquí estamos con ustedes para acompañarlos. ¿Quién está por ahí? Buenos días, ¿cómo está?
2: Mil bendiciones. Y muy feliz con esta selección. Por favor, me puede complacer con el disco de Diomedes. Mi selección, por favor.
0: Mi selección de Diomedes también. En un ratito voy a preguntar.
2: Aquí es de Bosa por venir.
0: A ver, ¿dónde está usted? ¿Hablas con Nelly? ¿Con quién?
2: Hablas con Nelly.
0: ¿Qué más, Nelly? ¿Cómo estás?
2: Aquí es de Bosa por venir. Pero no, como que quiere salir el sol.
0: Como que sí quiere, como que no quiere. Pues ahí están los oyentes que se conectan a esta hora. Recuerden que voy a volver famosos sus emprendimientos hasta las 9 de la mañana. 9 de la mañana.
3: Yo escucho, vivo y comparto Tropicana, la más bacana.
0: Bacanísima.
3: Andresito, hoy quiero compartir mi emprendimiento.
0: A ver, suéltala.
3: Apoyando a todos los transportadores del país.
0: Sí.
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0: Hágale pues. Si usted tiene un emprendimiento, aquí lo espero. Yo vendo unos tamales, Andrés. Unos tamales que usted dice, ay, Dios bendito. Yo vendo unas hallacas, Andrés. Uy, en Bucaramanga hay unos hallacos. Ay, Dios mío. Me dio hambre. Andrés, yo vendo unos postres. Unos postres tan deliciosos y sabrosos. Mejor dicho, usted se chupa los dedos. Usted pide y repite. Saludo para Javier, dice: hola Andrés, buenos días. Yo escucho, veo y comparto Tropicana, la más bacana, bacanísima. Saludos de Gaitán, feliz turno, gracias. A nuestro amigo Javier. René Alejandro dice: qué belleza. Buenos días. Reportando sintonía desde la ciudad de Popayán, Cauca, Ismael Camacho, muchas gracias. Recuerden que nos pueden también seguir a través de @ Tropicana Colombia y escuchar a través de tropicanafm.com. Estamos para acompañarlos. Estamos para que su día sea más cordial. Saludo para el Fara. El faraón, el faraón de la radio. Un abrazo, mi hermano. El faraón de la radio. 8:37 minutos. ¿Quién más está por acá conectado? Cuéntenme qué está pasando en Bogotá. Cuéntenme qué está pasando ahí en su localidad.
4: Yo escucho y comparto otra picana, la más bacana, bacanísima. Buen día, bendecido día, Andrés. Bendiciones a la mesa de trabajo. Estamos por acá, Cuape, activos por aquí en la avenida Suba, carrera 65 por aquí, activo.
0: Esa avenida de Suba que a veces es complicada, pero bueno, muchachos, hay que tener mucha paciencia también.
5: Andresito, buen día. Hoy quiero compartir mi emprendimiento de escaleras plegables y abatibles de uso doméstico e industrial. Y también fabricación de rejas plegables para limitación de espacios para niños y mascotas.
0: Ah, bueno.
5: Cualquier oyente que esté interesado, por favor, 321-417-1801. Repito, 321-417-1801. Tropicana, la más bacana.
0: ¡Bacanísima! 8:36 minutos, muchachos. Me encanta, porque somos la emisora diferente que ayuda a los peluditos y a la gente, y por eso estamos recibiendo sus emprendimientos. Dígame usted qué está vendiendo, cuál es su emprendimiento. Vea, André, yo hago unas porcelanas que usted pone esa porcelana ahí en su casa, y su casa se avalúa, se pone más cara. En la avenida, dice, ¿en la avenida qué? En la avenida no entiendo. Una carrera arriba de la bomba Terpel Santa Librada. ¿Pero qué es eso? ¿Cómo así?
6: Muy buenos días, Tropicana, la más bacana.
0: Bacanísima.
6: Mi emprendimiento es jugos de naranja tintico aromática de Santa Librada, conectados desde las 5 de la mañana.
0: Eso, muy bien, gracias. Uy, un juguito de naranja a esta hora, yo con esta gripa todavía. Que la gripa no está ni yo no tengo gripa, sino la gripa me tiene.
7: Hola, Andresito, buenos días.
0: Buenos días.
7: Escucharte, me encanta tu voz, me encanta tu hombre.
0: Gracias, mi amor.
7: Bueno, yo no tengo ningún emprendimiento, estoy trabajando, pero se ponen a hacer tamales, sancocho, empanadas. Háganle, yo los hago.
0: Si usted necesita un ayudante, si usted necesita a alguien que le ayude a hacer empanadas, tamales, sancocho, mute, lo que sea, ahí está entonces. Para que usted se conecte también. Oiga, qué bonito es esto, para que usted ayude a las otras personas. Somos la emisora diferente que ayudamos a los peluditos y a la gente, y recibimos su emprendimiento a través del 310-206-3302. Ya que están los fantasmas del Caribe. Agüita de coco, mi amor, para calmar la sed de ti.

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0: 8:47 minutos en Tropicana. 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
2: 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En Tropicana son las...
0: En Tropicana son las 8:48, 8:48 en Tropicana.
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10: 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En Tropicana son las
1: 8 de la mañana, 56 minutos.
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0: Anita, tú eres la llave.
1: Esa es Tropicana, la más bacana. Son las 9:31. Buenos días, una feliz mañana para todos. Que papito Dios te bendiga. Feliz día con Tropicana. Feliz fin de semana. Feliz sábado, bienvenidos. Un nuevo sábado, un nuevo fin de semana que estamos por disfrutar aquí a través de Tropicana, la más bacana. Sábado 4 de julio, es el día 185 del año. Es la semana 27 del año y es el primer sábado de este mes de julio, que viene con toda, que viene con todo el mes de julio. Bendiciones para todos. Hoy es el Día Nacional de la Libertad Religiosa y de Cultos. Celebración que busca promover el entorno de libertad religiosa aquí en nuestro país, aquí en Colombia. Hoy también es el Día Nacional de la Juventud. Hoy 4 de julio, día que reconoce a los jóvenes de Colombia como un grupo social actuante y generador de procesos vitales para el desarrollo del país. Día Nacional de la Juventud. Ve, está cumpliendo años por acá también Ana María Orozco, ¿saben quién es? Claro, yo soy Betty la Fea. 53 años. 53. Oye, Betty, actriz colombiana de cine, teatro, televisión. Y su papel más reconocido es Betty la Fea. Ana María Orozco está cumpliendo años hoy. En la política, hoy 4 de julio, está cumpliendo años Álvaro Uribe Vélez, político colombiano, presidente de Colombia entre 2002 y 2010. También está cumpliendo años Marta Lucía Ramírez, política y abogada colombiana, ministra de Comercio Exterior y de Defensa. También fue vicepresidenta del 2018 al 2022 con Duque, Marta Lucía Ramírez. Bueno, son las 9 de la mañana, 33 minutos. Bienvenidos. Vamos a darle gracias a papito Dios por este nuevo día, por este nuevo fin de semana. Vamos a poner todo en manos de Dios. Vamos a parar un momento esa actividad que estás haciendo, eso que estás realizando en esta mañana, o si apenas estás llegando a trabajar, vas a abrir el negocio, el local. Vamos a poner todo en manos de Dios. Llegó el fin de semana y qué bonito es hacer una pausa, respirar profundo y mirar hacia atrás para darnos cuenta de que Dios ha estado con nosotros en cada momento. A veces nos enfocamos tanto, tanto en el problema, en las preocupaciones o en lo que todavía no hemos logrado, que olvidamos agradecer por todo lo que sí tenemos. Por despertar un día más, por la familia, por el trabajo, por los amigos, por los alimentos y hasta por las pruebas que nos han hecho más fuertes. Hasta por eso hay que darle gracias a Dios. Dar gracias no quiere decir que todo sea perfecto, pero sí es reconocer que aún en medio de las dificultades, Dios nunca nos ha soltado de la mano. Siempre ha estado ahí en cada reto, cada problema, cada dificultad. Todo trae una enseñanza. Cada nuevo amanecer es una oportunidad para empezar de nuevo. Este fin de semana de descanso, bueno, para otros de trabajo, regalemos una sonrisa, regalemos un abrazo, regalemos una llamada a esa persona que hace tiempo no vemos. Compartamos tiempo de calidad con los hijos que están de vacaciones, que están con más tiempo para poderlos disfrutar. La vida se vive mejor cuando el corazón está lleno de gratitud. Señor amado, hoy queremos darte las gracias de todo corazón. Gracias por el regalo de la vida, por la salud, por nuestras familias, por el trabajo y por cada oportunidad que nos das o que nos has dado, mejor, durante esa semana que ya va terminando. Gracias también por los momentos, aunque hayan sido difíciles, porque en ellos también aprendimos a confiar más en ti y a descubrir que nunca, nunca, nunca, nunca nos abandonas. Gracias, Señor, porque cada día es un regalo. Y porque tu amor es más grande que cualquier dificultad. En tus manos ponemos nuestra vida, la de nuestras familias. Que Dios te bendiga, que Dios te proteja y te regale un maravilloso fin de semana, lleno de paz, de salud, de unión familiar y de muchas razones para sonreír. Siempre con Dios, hoy, mañana y siempre. Amén. En el nombre del Padre, del Hijo y del Espíritu Santo. Vamos a darle gracias a Papito Dios.

0: Los quiero escuchar, los quiero saludar. Buenos días para todos. 310-370-9815. Deja el saludo, el reporte, las gracias a Dios. Y entre todos,
1: no me voy a soltar.
0: Vamos a darle gracias a Papá.

0: audiencia, para todos ustedes. Gracias, Padre Celestial, por este hermoso y maravilloso día de vida que nos ha regalado. Te pido por la familia Larrarte Anaya, Larrarte Medina, Oando Larrarte y Gavidia Larrarte.
1: ¡Epa! Bueno, está la familia Larrarte. ¡Hágale, Jimena! A ver qué nos dice Fanny. Buenos días, Fanny.
2: Muy buenos días, Amaury. Yo escucho Tropicana, la más bacana, señora. Dándole gracias al Todopoderoso por bendecir nuestro diario, vivir nuestro diario, caminar, porque Él es grande, poderoso y majestuoso. Para Él todo el poder, el honor, la honra y la gloria son para Él. Bendecido día.
1: Amén, mi amor. Dios te bendiga, mi Fanny.
2: Tropicana, la más bacana. Si dejemos de rencores, vivamos la vida presente con entusiasmo, señora, con amor. Hey. Tropicana, la más bacana. Hey, gracias, Dios, por este infinito día tan bello. Hey. Que Dios nos proteja hoy y siempre. Feliz día, Tropicana y Colombia.
1: Eso, mi Fanny. Mi Ceci, Ceci, Ceci. Ceci. Dios te bendiga, mi Ceci. Que viva Colombia, ¿no? También estamos felices por el triunfo de Colombia. Claro que sí. Ganó Colombia, gracias a Dios. Celebró mucho anoche, ¿o qué? Buenas.
3: Buenos días, Tropicana, la más bacana. Qué bendición, Amaury, escucharte. Gracias por este lindo día. Gracias por toda mi familia. Gracias, Señor, por la vida que nos das. Y gracias porque mi hija ayer pudo cumplir sus añitos. Bendiciones para todos. Amén, amén y amén. Gracias. Tropicana, la más bacana.

0: Ocupándote no ganas nada.
1: No me voy a desesperar.
0: Relajadito, sé no te desesperes. Que Dios te tiene a ti lo tuyo guardadito. Ya viene, confía.
2: Hola, Capitana, la más bacana, hola, Mauri, bella. Así es, darle gracias a Dios por un nuevo día, por un nuevo fin de semana, con salud, con vida y felices porque Colombia nos da muchas, muchas alegrías y Tropicana, la más bacana.
0: Claro que sí.
3: Buen día, Tropicana, la más bacana, el Tropi Amarillito 1-10. A Mauri, ¿qué pasó con la polla? Yo fui ganador de la polla del 1-0.
0: Oiga.
3: ¿A qué hora van a dar los premios? A Mauri, gracias.
0: Nada más perdido. Ayer ustedes pusieron a darse los marcadores, la polla, pero nosotros en ningún momento dijimos que íbamos a jugar la polla y que íbamos a dar menos premios, ¿no? Para la próxima. Pero gracias por participar, querido oyente. Son las 9:41. Bienvenidos. Aquí los voy a acompañar con buena música, con el saludo, con el servicio social. Bueno, con todo. A través de Tropicana, la más...

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Colombia anoche. La pasó bueno. Qué partidazo el que nos dio nuestra selección Colombia. Yo sé que estuvieron de celebración hasta en la madrugada. Se acabó tardecito el partido. Pero bueno, lo importante fue que ganamos, celebramos y seguimos felices. Felices con nuestra amada selección Colombia. Qué bien, hombre. Están jugando muy bien los muchachos. Qué partidazo el de Colombia. Ay, ay, ay, y esto se pone cada vez mejor, cada vez más bueno. Clasificamos a los octavos de finales. Y atención porque arrancan los octavos el día de hoy. Sí, señor. Arrancan los octavos de la Copa del Mundo. Canadá-Marruecos a las 12 del mediodía hoy. El partido va por DirecTV y va también por Win Sport. Hoy a las 4 de la tarde. Ole, qué partidazo este. Oh. Aunque la tiene duro Paraguay, Francia a las 4 de la tarde va por DirecTV, Caracol y RCN este partido. Paraguay, Francia hoy a las 4 de la tarde. Ay, ay, ay. Aquí le estaremos cantando los goles. Aunque el de Canadá, Marruecos. Opa, también está bueno. Ya son octavos. El que pierda, chao, eliminado para la casa. Qué tal que Paraguay dé la sorpresa el día de hoy? ¿Ah? ¿Vos te imaginas? Qué locura ese mundial. Todo puede pasar. Y mañana domingo son los partidos para este fin de semana. Mañana domingo a las 3 de la tarde, Brasil-Noruega. ¡Ay, oh, oh, qué partidazo! Y a las 7 de la noche mañana, México-Inglaterra. Vamos a ver México, pues. ¿De qué es que están hechos México? Pero mira que mañana sí nos blanquearon. Uy, Caracol y RCN mañana sí nos blanqueó, hombre. ¿Ah? Mañana los dos partidos solo por DirecTV. Increíble, nos blanquearon. El que tiene DirecTV se lo puede ver. Si no, pues nos van contando. Tocó puro San Google, puro San Google. Bueno, 10 de la mañana, 21, aquí en Tropicana, la más bacana. ¿Dónde andan? Los quiero saludar, quiero escucharlos. A ver, buenos días, buenos días, buenos días. ¿Cómo yo?

0: déjeme la notica de voz, por favor. Notica de voz, solo notica de voz en el 310-370-9815 de Tropicana, la más bacana. Notica de voz, el reporte, cómo están las vías a esta hora, las calles, el semáforo dañado, por dónde meterse, por dónde no hacer. Está la ciudad muy tranquila, están enguayabados. ¿Qué van a hacer el día de hoy? Déjeme la notica de voz, el saludo de cumpleaños, el servicio social. Con gusto los saludo, los escucho a través del Tropi WhatsApp 310-370-9815. Hola, buenos días.
1: Hola, buenos días, mi Amauri, ¿cómo estás?
0: Muy bien, gracias.
1: Bueno, anoche me vi el partido en casita, gracias a Dios, y aquí vamos ya haciendo el almuerzo.
0: ¡Epa! Gracias, mi amor, por el reporte. Déjame tu nombre, Ruby, me aparece por acá, Ruby. Listo, mi Ruby, gracias.
2: Buenos días, Tropicana, la más bacana. Buenos días. Carlos, acá de Popayán, barrio
0: por acá
2: abajo. Bendiciones, saludes, saludes. Abrazos a la familia Ordóñez.
0: Hágale, Carlito. Gracias por escuchar Tropicana, la más bacana. ¿Quién más en sintonía? Buenos días.
3: Tropicana, la más bacana. Aquí, que no puedo, el guayabo.
0: Ay, Dios mío.
3: Hasta las 3 de la mañana celebrando.
0: Yo lo sé. Yo lo sé que hoy están calladitos, calmaditos, quietecitos porque están de guayabo. Uy, guayabo, uy. Pero anoche sí, sírvalo, ay. Ay, anoche sí, ay, sírvalo, deme más, venga, yo quiero, ay. Que uno por Richard Río, ay, yo sí, yo quiero. Ahora tiene que aguantarse el guayabo, ¿sí ve? Qué duro un guayabo hoy, ¿ah? Tome buena agüita porque con esos calores se me puede deshidratar. Con ese guayabo. Bueno, aquí los acompaño con buena música. A ver, Esperanza, ¿qué nos dice? Buenos días, Esperanza.
4: Buenos días, Tropicana, la más bacana. Hola, mi Amauri. Pues yo vi el partido con mi familia en casita.
0: Qué rico.
4: Es muy rico estar en familia y con crispeticas.
0: Ah,
4: feliz
0: rico
4: y bendecido día.
0: Plan zanahorio también es válido, claro que sí.
5: Tropicana, ¿qué horas son? ¿Qué horas son, Tropicana? Tropicana la más bacana.
0: Yo lo sé, yo lo sé. Uy, trabajar en guayabado, no trabajar con ese dolor de cabeza. Ay, que uno solo quiere la cama. Con ese mareo todavía, con ese tufo. Mis respetos, valientes. Hola.
6: Tropicana, muy buenos días, Amauri. Me vi el partido en la casa en este momento. Estoy haciendo el almuerzo para mis hijos que llegan de trabajar. Tropicana, la más bacana.
0: Bueno, usted sí estuvo viciosita.
7: Tropicana, la más bacana, bendecido día. Yo también miré el partido con mi hijos, mi esposa, mi nuera.
0: Qué bien, hombre.
7: Muy buen partido, pero lastimosamente James ya no está para jugar.
0: Ay, pobre James.
7: Dele cancha a Quintero más tiempo. Tropicana, la más bacana.
0: Sí, ayer le faltó un poquito más a James, pero bueno, es que también hace falta el liderazgo ahí del 10, el capitán. De alguna u otra manera, ayuda a la selección Colombia. Claro, eso importa. Es que James ya se le acaba el tanque, se le acaba el oxígeno y comienza a caminar en esa cancha.
8: Buenos días, Tropicana, la más bacana, para mandar un saludito a la familia Castrillón en el barrio Tomás Cipriano, que están en full sintonía.
0: Epa, me gusta.
8: Que escucho mucho Tropicana, la más bacana.
0: Solamente déjenlo con yo escucho Tropicana y ya, Jacqueline, me ponga a inventar. Buenos días.
9: Yo escucho Tropicana, la más bacana, bendecido día, Mauri, para todos los tropioyentes.
0: Don Héctor.
9: Yo me vi el partido y vi al chamán por ahí echando polvito, pero pues tenía miedo porque pues hay polvos malos. Estoy demandado por alimentos, pero nada, no pasó nada. Jugaron muy bien,
0: yo vi.
9: Escucho Tropicana, la más bacana.
0: Don Héctor, yo vi un video donde al brujo, donde al chamán de Ghana lo emborracharon. Como buenos colombianos. El man estaba era borracho. En la mitad de un poco de colombiano empezaron a darle trago, lo emborracharon. Y el man se le olvidó el conjuro y por eso perdió ganas.
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0: Con mucho gusto en Tropicana, 10 de la mañana, 26 minutos.
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0: Bueno, y que siga, que siga. Que siga el amor y la felicidad por nuestra selección Colombia. Felicitaciones, muchachos.

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0: Seguimos. A ver. ¿Cuál es el reporte? ¿Dónde andan? Un abrazo para todos los que están en sintonía de Tropicana, la más bacana. Gracias por escucharnos. Son las 10 de la mañana, 39 minutos en Tropicana, la más bacana. ¡Hola! Sí, buena. A ver, ¿qué me pasó?
1: ¡Buen día! Yo escucho, veo y comparto la mejor Tropicana, Almalila Esmeralda, Colombia, queda 3-0.
0: Ah, bueno, ese fue de ayer, Almalila. Es que me volvió a mandar otra nota de voz ahí. Pero no se escucha nada, ¿eh? No, Almalila, grabate bien esa nota de voz, Almalila. ¡Buenas!
2: 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Lo que pasa es que a Luchito y a James, el brujo, los amarró ayer para que no hicieran nada. Tropicana la más bacana.
0: Uy, sí, claro. Ese gol de Lucho, ¿cómo le van a anular 2 goles a Lucho Díaz? Ay, que fuera el lugar. Y nada, que le entraba la pelota a Lucho Díaz y no lo dejaban respirar. Sí. Él también ya estaba desesperado, pobre Lucho Díaz. Lo tenían azotado. Ansioso, ¿verdad? Bueno, pero partidazo el de Colombia. Ahí mientras que va pasando el guayabo, mientras que va camellando, aquí los acompaño con buena música a través de Tropicana, la más bacana. Buena música, buena información. Hay de

0: Fran Ulcue va a estar por acá cantando los goles de Paraguay versus Francia. Está bueno. Pone bueno el mundial.
1: 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En Tropicana son las...
0: En Tropicana 10:41, en Tropicana.
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6: 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Son las 10 de la mañana, 56 minutos.
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0: 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En esta buena mañana del sábado, ya llegó el fin de semana y aquí estamos acompañándolos en Tropicana, la más bacana. Yo sé que ustedes celebraron mucho. Apenas van llegando a la sintonía, apenas se van levantando, pero atención, porque durante todo este fin de semana, las marcas aliadas a Blescar, que es la comunidad de compras que nos acompañan cada sábado, cada 8 días aquí en Tropicana, pues como todos los sábados, hoy también tienen muy buena información. 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

0: Estamos en Tropicana, Tropicana, Tropicana, Tropicana, Tropicana. A ver qué dice Jaiber, Jair Bo, Jorge, hola.
1: Yo escucho Tropicana, la más bacana, mi amor, y Dios te diga hoy, mañana y siempre a todos los oyentes. Reporto aquí toda la Panamericana, subiendo al norte, sin trancones, escuchando la mejor, Tropicana, la más bacana, Dios te diga.
0: Todo bien, Jaiber. SN, SN.
2: Yo escucho hoy, compadre, Tropicana, Tropicana, la más bacana. A Mauri, bendiciones de lo alto allá en la cabina del Tropicana, un temita para el brujo. Llorarás y llorarás de Oscar de León. Dios les bendiga.
0: Para el brujo de Ghana. Bueno, 11:31, seguimos aquí en Tropicana. Están felices, ¿no? Con esa victoria de Colombia. Están emocionados nuestros oyentes de Tropicana. 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
7: Con mucho gusto en Tropicana, son las 11:56 minutos.
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0: 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Mediodía, qué rico el mediodía. Está calentando sabroso. A ver la temperatura en cuanto está. Vamos a 24 grados centígrados. ¡Qué calorcito! Vamos a alcanzar una máxima de 28 grados centígrados más tardecito. Así que por ahí a eso de las 2, 3 de la tarde. Uy, va a calentar sabroso el día de hoy. Bueno, una sensación térmica hasta de los 28 grados centígrados. Son las 12:10 minutos aquí en Tropicana, la más bacana. 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
1: Con mucho gusto en Tropicana. En Tropicana son las 12:25 minutos en Tropicana.
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0: paramos, no paramos con Bless Carrey. ¿Y ustedes oyentes dónde andan? ¿Ya se levantaron? ¿Ya están ahí despierticos? Yo sé que trasnocharon anoche. Apenas estarán levantando, ¿no? Mucho trasnocho, mucha celebración de Colombia. Si seguimos así con tanta celebración, Dios mío, no hay bolsillo que aguante y tampoco hay hígado que aguante. Mucha celebración de Colombia, por Dios. Y ya viene el martes, el próximo partido a las 3 de la tarde. Bueno, ese es más tempranito. Es en semana para que vaya pidiendo permiso. El martes 3 de la tarde, Colombia-Suiza. Dios mío. Buscando la clasificación a los cuartos de final. Ay, ay, ay. El martes a las 3 de la tarde, próximo partido de nuestra selección Colombia. ¡Hola!
1: Yo oigo. Hoy comparto Tropicana, la más bacana, María de Esmeralda.
0: ¿Qué más, mi amor?
1: A Mauri, bendecido día.
0: Gracias, mi Alma Lila. Acabó de levantar apenas Alma Lila. Estaba celebrando ese triunfo de Colombia desde anoche. ¿Ah? Pásela bueno, mi Alma Lila. Siempre con Tropicana, la más bacana. 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

0: 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En Tropicana son las...
1: 12:45.
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4: Excelente fin de semana para todos, que continúen con esta celebración y por supuesto con toda la energía para apoyar próximamente el martes a nuestra selección Colombia.
1: Claro que sí, hay que guardar fuerza, Juli, y guardar plata también, hay que ahorrar también, Juli, también. Porque el martes vuelve a jugar Colombia a las 3 de la tarde y si ganamos la cosa se pone más buena y hay más celebración.
4: Más celebración, a celebrar también entonces con responsabilidad, cuidar la platica,
1: claro,
4: y bueno, con toda la energía y todas las bendiciones para nuestra selección Colombia.
1: Y que siga ganando nuestra selección Colombia. Un feliz fin de semana.

0: 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Son las 12:51 en Tropicana.
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0: Selección Colombia acaba de marcar el primer gol de este compromiso. Marruecos, señoras y señores, acaba de meter un golazo en el minuto 50. 1 para Marruecos, 0 para Canadá. Está quedando eliminada Canadá. 1-0 ganando Marruecos. ¡Qué golazo!
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1: En Tropicana es la 1:30 p.m.
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0: Atención, atención, atención, porque con BetPlay, puesta ya en BetPlay, la jugada oficial de la Selección Colombia, acaba de marcar otro golazo Marruecos, que va eliminando a Canadá. Se queda por fuera de la Copa del Mundo Canadá. 2 para Marruecos, 0 Canadá. Este gol es un golazo. 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

0: 4 minutos en Tropicana, la más bacana. Acaba de marcar otro gol Marruecos. ¡Qué golazo! 3 para Marruecos. Elimina a Canadá. Queda eliminado Canadá. Ya en el último minuto en la reposición. Último minuto, mete otro gol Marruecos. 3, Canadá 0. Y eliminada. 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
4: 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En Tropicana son las
0: 2 de la tarde, 6 minutos.
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1: 2:30 en Tropicana.
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0: Genio, tócale algo bien lindo, bien romántico a mi compadre Alex. Ahí viene ella, ve.
1: Alex, por favor, escúchame. Déjame explicarte.

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15: Son las 3 de la tarde. 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
1: 3:30 en Tropicana.
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1: 4:28.
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9: Son las 5 de la tarde. 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

0: Aquí estamos en Tropicana 106.1, 539 minutos, señores. Por aquí toda esa información de estos encuentros futbolísticos en la más bacana. 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Y sí, señores, tenemos un movimiento y estamos bastante pendientes de lo que ocurre en ese encuentro entre la Selección de Paraguay y la Selección de Francia. Y ya hay movimiento al minuto 70 y es la Selección de Francia la que anota desde el punto penal su gol número 1 y se va adelante por el momento, clasificando a la siguiente ronda. Un gol para la Selección de Francia, 0 para la Selección de Paraguay. 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Así que, señores, un gol para la Selección de Francia, 0 para la Selección de Paraguay.
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1: Son las 6 de la tarde. 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
0: Son las 7 de la noche. 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